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0: Hola, ¿qué tal? Buenas noches. Ya estamos en otro encuentro musical con nuestra audiencia en diversas partes que ya están escuchando la radio. Buenas noches. Buenas noches, bienvenido a nuestra transmisión. La línea disponible para que usted le marque y solicite su música preferida. Ya sabe, las líneas telefónicas, por ahí está el número en cabina. El número Tigo, el 76960384, y el número Claro, 2735-6098.
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0: Usted y yo vamos a hacer esta audición. Usted y yo vamos a hacer esta audición. Pero ¿cómo la vamos a hacer? A ver, cuénteme. ¿Cómo? Usted compartiendo y dándole seguir a nuestra transmisión, a nuestra página en TikTok. A la gente que está conectada también a través de la FM, escribiéndonos, llamándonos. Vamos a hacer una noche de alabanza, una noche de adoración. Pero necesito que ustedes participen, ustedes que están conectados. Aleida González, buenas noches. José Danilo Escalante, saludos para Jason también, que viene conectándose a nuestra transmisión. Vamos, dándole seguir también a nuestra página. Vamos a tener comunicación. Buenas noches, hola, ¿qué tal? Hola. Hello, buenas noches. Buenas noches. Bueno, se nos queda la comunicación.

ver quiénes son los que se han conectado. Bismar Güete, saludos desde Guaslala. Saludos, Bismar. Hola, bendiciones, buenas noches. Hola. Se nos cae la comunicación, ¿qué será? ¿Qué estará pasando? A ver, ¿qué estará pasando?

0: dice Harold. Harold. Saludos para Dilad. Hola, buenas noches, dice. Es que la verdad que
1: después de la jornada.
0: ¡Ey! Cántese una de las suyas, dice Siervo. ¿Cuál sería?
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0: Noche de alabanzas. Estoy esperando la comunicación del pueblo del Señor. A ver, ¿cuál es la primera canción, la primera alabanza que ustedes van a solicitar? Necesito que le den compartir, y dale seguir a esa, página para bendecir a más personas.
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0: Saludos para Joaquín Hernández, que viene conectándose a la transmisión.

0: bendiciones, buenas noches. Hola. Bueno, la siguiente comunicación, buenas noches. Hola, bendiciones, buenas noches. Dígame.
1: Oye, hermano Manuel.
0: Bendiciones, siervo, le escuchamos, cuéntenos. Sí, ¿cuál es el tema?
1: Mi mayor ilusión.
0: Mi mayor ilusión, ¿y con quién tengo el gusto?
1: Nelson González.
0: ¿Dónde nos escucha, varón?
1: Cuatro Esquina, Huehuilí.
0: Cuatro Esquina, Huehuilí, ok, por ahí le complacemos, gracias. Las líneas habilitadas para que usted le marque y solicite su música preferida, ya sabe. Hola, ¿qué tal? Bendiciones, buenas noches. Hola, amén, buenas noches, díganos.
1: Regáleme a mi hermano.
0: Sí, ¿cuál es el tema?
1: Regáleme Humberto Sabán, por favor.
0: ¿Cuál es el tema, disculpe?
1: El hijo ausente.
0: Hijo ausente. Ok, ¿con quién tengo el gusto?
1: Ernesto Ruiz de aquí, Los Lirios, Jalapa.
0: Ernesto Ruiz de Los Lirios, Jalapa.
1: Amén, amén.
0: Ok, por ahí le complacemos, gracias.
1: Dios me lo bendiga.
0: Bendiciones, gracias. Hey, saludos para Dixon Fuente, bendiciones desde Honduras, dice Dixon. A propósito, Dixon, ¿qué pasó, mijo? te has perdido, Dixon. Nah, hombre, es que Dixon ya no viene a Nicaragua. Bueno, creo que hace un año que conocí a Dixon. Creo que hace un año que conocí al siervo. Hola, bendiciones, buenas noches.
2: Hola, buenas noches, ¿sí? Regálenme una navaja.
0: Sí, ¿cuál es el tema?
2: Lágrimas en el desierto, los salmistas.
0: Lágrimas en el desierto, ¿y con quién tengo el gusto?
2: Araceli Montenegro, Bocaicito el Cuá.
0: De Bocaicito el Cuá, Lágrimas en el desierto, ok, por ahí le complacemos, gracias. Buenas noches. Hermanos, un placer poder estar con todos ustedes en esta noche, dirigiendo Noche de Alabanza, exaltando el nombre que es sobre todo nombre, poniendo el nombre de Jesucristo en alto, y es una gran bendición. Saludos, Rosy, buenas noches. Saludos para Harvin Rocha, al igual que para Dixon Fuente, que se conecta a nuestra transmisión. Muchas bendiciones a toda la gente que viene conectándose y disfrutando de la programación de Radio Kairos. Hola, bendiciones, buenas noches. Hola, ¿qué tal? Hola.
3: Hola, buenas
0: noches. Sí, buenas noches, díganos.
3: Dale, mi amigo.
0: Sí, ¿cuál es el tema?
3: ¿De qué me sirve,
0: Jonathan? ¿De qué me sirve? Ok. ¿Con qué tengo el gusto? ¿Y dónde nos escucha?
3: Con Abigail, que aquí es Quitriz.
0: ¿De Quitriz?
3: Sí. Fiel oyente.
0: Ok, el tema, ¿de qué me sirve saber de ti? ¿O cuál es? ¿Cuál es el tema? ¿De qué me sirve saber de ti? ¿O cuál es el tema? ¿O de qué te sirve?
3: De Jonathan Villatoro.
0: Ah, de Jonathan Villatoro, ok. Entonces sería, ¿de qué te sirve? Ok, sí. Bueno, por ahí le complacemos entonces, gracias. Compartiendo. Vamos, metiéndole fuego a eso, poniéndole ritmo y sabor. Usted que está en casita, no se quede así postrado. Que me está viendo, que me está escuchando, no se quede postrado. Vamos, vamos, activándonos las líneas telefónicas en cabina para que le marque y solicite su música preferida. Recuerde el 7696-0384 y el 2735-6098. 7696-0384 es el número, digo, y el número claro es 2735-6098 desde Nicaragua para el mundo entero. Un saludo para Herminda García. Saludos para Herminda García hasta San Fernando, Nueva Segovia, de parte de Virgilio García. Tú que estás lejos en Nicaragua, que estás en otro país, que me estás viendo, que me estás escuchando a través de la FM o que me estás escuchando a través de la website, muchas bendiciones en el amor del Señor. Dale compartir y así vamos a llegar a más personas, pero yo necesito que nos activemos. Vamos a ver ese pueblo que adora al Señor, ese pueblo que está unido, exaltando el nombre que es sobre todo nombre. Bienvenido también a nuestros hermanos y amigos que también participan de la audición en vivo de Radio Kairos, desde acá de Nueva Segovia. Omar Martínez, bendiciones. Hermanos, saludos, soy de Guzmán Ciuna. Para la gente que nos escucha en Ciudad, en Bonanza, en Rosita, en Puerto Cabezas, en la FM, muchas bendiciones en el amor del Señor. Saludos para Misael Rivera, hermano, bendiciones desde Plis, Río Coco. A ver, ¿dónde está la gente de Honduras? ¿Dónde está la gente de...? La gente también que nos acompaña en avión quemado, ¿dónde están? Muchas bendiciones en el amor del Señor. Francisco Bando, Milton Blandón. Buenas noches, bienvenidos. Bienvenido, gente bonita de todo el territorio nicaragüense. Raquel Chavarría, buenas noches. Misael Rivera, bendiciones, hermanos de Ceplí. Saludos para Yader Melgara Rizo. Hola, soy de Huehuelino de Segovia, aquí en la veterinaria Purina. ¡Qué bendición! Saludos, Yader, que la pases bien. Vamos a complacer peticiones. Nuestra audiencia conectada en diversos lugares, diversas comunidades, pueblos, aldeas, departamentos, diversas ciudades, en diversas ciudades de Nicaragua. La gente que lo escucha en la FM, en Esselí, en Matagalpa, en Ocotal. A la gente de Jalapa, a nuestra gente de Drojes, la gente en Danlí, Honduras, nuestros oyentes también en Tegucigalpa, gente que nos reporta sintonía, que nos escuche en la FM, en muchos lugares de Nicaragua, en Hugo Norte, en Matagalpa, en Jinoteca, en el Cuabocay, en Ayapal, en Atapa, en Guina, la gente que nos escucha en el Bosaguas, en ¿a dónde más? Sí, tengo gente que me han reportado sintonía de un lugar que se llama Guaspuc. No sé dónde será. Guaspuc. Y también otro lugar que se llama Clisnac. Clisnac. Creo que eso de Clisnac, más que todo, es buscando San Andrés, si no me equivoco. Alguien que me corrija ahí si estoy equivocado. A ver. Hey, hermano, le escucho en Rancho Grande. Bendiciones para Mari Maudiel, bendiciones. Manuel desde Costa Rica. Desde Costa Rica. Bendiciones, hermano Manuel Palma. Dice hermano René Cruz. Buenas noches, siervo, buenas noches. Saludos para José en Ayapal, Clisnac. Ok, entonces sí, es Ayapal, Clisnac. Dale compartir a esa emisión, vamos, necesitamos llegar a más seguidores, necesitamos conquistar por lo menos cada transmisión, necesitamos conquistar de 100 a 200 seguidores. ¿Y cómo lo vamos a lograr? Usted compartiendo la transmisión.

0: ¿Qué tengo el gusto?
1: Con Carelia Aguirre.
0: Carelia, ¿dónde nos escucha, Carelia?
1: De Buenos Aires, de Guina.
0: Buenos Aires, de Guina. ¿Nos escucha en la FM o a través del TikTok? ¿Cómo nos escucha?
1: En la FM.
0: ¿Qué tal entra la radio en Guina?
1: Buenísima.
0: Clarito. Bendiciones, Dios le bendiga. Entonces, ahí le complacemos.
1: Pase, buenas noches.
0: Buenas noches. Hey, bendiciones, regálenme el himno Hay Gozo de Humberto Samán, de parte de Keilita Siles de Las Pozas. Saluditos desde Nueva Guinea. En Nueva Guinea. Hola, regálenme la canción Dos Seres Hay en Mí. René Cruz se nos reporta. Buenas noches.
2: Después de la jornada.
0: Hola, bendiciones. Regáleme la canción ¿Qué vas a hacer? De Emilson Medina, de parte de Esmilda Rizo del Chamarro. Bendiciones, buenas noches. Regáleme la alabanza. Llegaron los aleluyas, de parte de Melvin Pinel de La Morena, Huihuilí. Somos fieles oyentes, toda la familia Pinel Castillo. Hola, bendiciones, buenas noches. Regáleme el tema Cuando andas de parranda, de parte de Adonis Blandón, me reporto de Cartago, Costa Rica. Saludos hasta Nicaragua, el Cuá, a la familia Blandón Sánchez. Bendiciones.
3: Seven.
0: Buenas tardes, buenas noches. Quiero escuchar el regreso de un pecador, me reporto del subterráneo, de parte de Gregorio García. Hello, bendiciones. Regáleme el tema Soy Valiente, de Alex Campos. Escuchamos acá en Orotina, Costa Rica, de parte de Milady Hernández. La participación suya, su participación, lo que usted le da a compartir, tiene mucho que ver con eso, porque así este gozo contagia a los demás. Amén. Contagia a los demás, y así de esa manera venimos agarrando público y vamos a hacer una noche de adoración, una noche, vamos a concentrarnos, en otras palabras, nos vamos a congregar todas las noches acá, en Noche de Alabanzas, amén. Buenas noches, bienvenidos, bienvenidos, bienvenidos. Ahí complaciendo peticiones. Hola, hermano, le escucho en Río Blanco, de parte de Ariel. Regáleme el canto El Hijo Pródigo. Bendiciones.

0: Vamos entrando una vez más. Vamos así con segmentos musicales de 3-4 alabanzas. Vamos entrando en la comunicación con nuestros hermanos. Antes que me digan, hey, no dejó mi canción. Estoy pendiente con muchas alabanzas. Leonel Dávila. Bendiciones, Mauricio González. Hola, buenas noches, buenas tardes. La única manera para llegar a más personas, yo necesito que le den compartir, que le den compartir. Vamos, vamos, vamos. Tiene que subir eso. Tiene que subir. Tiene que subir. Vamos. Hola, bendiciones, buenas noches. Bueno, se nos cae la comunicación. Hola, bendiciones. Suena el tema segundo a segundo de Whitman Camposeco. ¿No dice de parte de quién? Entonces es difícil de complacer así. Buenas noches, Dios le bendiga. Regáleme el tema. Quiero adorarte, Gamaliel. Junto a Alexander Montenegro, para saludar a mi madre Victoria Landero, de parte de Yudel Cruz Landero. Saludos para usted. Bendiciones. Excelente noche. Hola, bendiciones. Buenas noches. Hola, bendiciones.
1: Buenas noches.
0: Buenas noches.
1: Suena un reavivamiento de Felipe Garrigo.
0: ¿Cuál es el tema?
1: Un reavivamiento de Felipe Garrigo.
0: Un reavivamiento.
1: Sí.
0: Ok. Reavivamiento de Felipe Garrigo. Con Lázaro Bando, ¿verdad?
1: Sí, hermano.
0: Bendiciones, siervo. Dios le bendiga entonces.
2: Noche de alabanzas.
0: Noche de alabanzas.
2: Noche de alabanzas.
0: Hola, bendiciones. Saludos para Daniel Castillo en Palos Más, en Sintonía de Kairos. La canción que me solicita segundo a segundo. Bendiciones, hermano. El hermano Joel ya se fue para la casa. Quiero escuchar el tema Palomería de Daisy Luna. Se nos reporta de Yalí. El Sancudal. Yalí el Sancudal, así es verdad, de parte de Yacarelis. Hola, Yacarelis, buenas noches. Su hermano y amigo Manuel Palma Dávila. ¿Quién les acompaña? Saludos, dice. Bendiciones, regálenme la canción La Tumba Vacía de Karina Moreno. De parte de Esperanza Rugama, se nos reporta del Frantijerino. Saludos para Martita, bendiciones desde la Virgen Ginotega. Martita, buenas noches. Gracias por compartir y gracias por darle seguir a esta... a esta página. Saludos para Lelvis María Celedón. Buenas noches. Buenas noches, bendiciones. Saludos, Manuel, desde Carolina del Norte, dice Anartica. Saludos, Anita. Saludos también. Bendiciones para González Torres. Buenas noches, buenas tardes, hermano. Regáleme el tema En tu presencia de Eddie Lago. Soy Elida. Elida González de Guale. Necesito que le den compartir, hermano. Vamos, vamos, vamos, vamos, vamos. Conectando a más personas. Conectando, conectando, conectando. Usted es la clave perfecta. Usted es la clave perfecta. Sí, usted. Hey, me va a acercar. Usted. Sí. Vamos, es usted. Usted. Usted es la clave perfecta para darle ese toque elegante a Kairos. Sí, es usted. No, no, no, no, no, no. No se me agüite, no se me ponga ahí todo triste, apachurrado. La única manera para hacer crecer eso es usted. Sí, usted. Vamos, vamos. Mira que ya va subiendo. Necesitamos, vamos. Usted. Te voy a poner por acá. Casi se cae la taza. Necesito que le den compartir, le den seguir a esta página. Porque de esa manera nosotros vamos a crecer y llevar ese mensaje a más personas, a más personas, a más personas. Pero usted es la parte clave, usted es la parte fundamental para hacer crecer esa cuenta. Mira qué bonito estar todas las noches aquí, en vez de estar viendo otra cosa que no le agrada a tu alma o que no enriquece tu alma. Yo creo que lo mejor es estar aquí todas las noches. Hola, bendiciones, buenas noches. Buenas noches.
3: Sí,
0: sí, díganos. ¿Cuál es el tema?
3: Papá de Oscar Medina.
0: Papá de Oscar Medina, ¿para saludar a quién?
3: Para saludar a mi tío.
0: ¿Cómo se llama él?
3: Carlos.
0: ¿Carlos qué?
3: Carlos Celedón.
0: Carlos Celedón, ¿dónde nos escucha, Carlos?
3: En La Chata.
0: ¿En La Chata?
3: Sí.
0: ¿De parte de quién?
3: De Yesenia.
0: ¿De Virginia?
3: De Yesenia.
0: De Yesenia, ok. ¿Qué apellido eres, Yesenia?
3: Díaz Suazo.
0: Díaz Suazo, ok. Bueno, por ahí estamos a complacer, mija. Gracias.
3: Buenas noches.
0: Bendiciones, buenas noches. Qué lindo escuchar al pueblo del Señor. Qué lindo es escuchar al pueblo de Dios. Azael Díaz Aguilar, buenas noches, mijo. Lenín Cárdenas dice ahora. Y buenas noches. Qué lindo escuchar al mundo. Decir Jesucristo viene. Jesucristo vive. Bendiciones, te escucho en San Juan del Río Coco. De parte de Tica. Tica. ¿Qué? MZ. Olman Eliud, saludos, Olman Eliud. Agüero Landero, regáleme la canción cuando termine mi carrera. De parte de Darling Valdivia. Buenas noches. Buenas noches. Hola. Bueno, si no me va a contestar, entonces cuelgue y vuelva a llamar o deja que otro llame, porque si se me queda calladito, no podré hacer absolutamente nada. Hola, bendiciones. Buenas noches. Hola, buenas noches. Sí, dígame. ¿Cuál es el tema?
4: No me soltarás, de Damaris Guerra.
0: No me soltarás. ¿Quién canta la canción? ¿Damaris Guerra?
4: Sí.
0: ¿Con quién tengo el gusto?
4: Con él, de La Aislada.
0: Bueno, por ahí le complacemos entonces, gracias. Más comunicación, buenas noches.
5: Aló, buenas noches.
0: Sí, buenas noches, díganos. Sí, le escucho. Hola, bendiciones, buenas noches, díganos.
5: Buenas noches.
0: Sí, le escuchamos.
5: Tráeme un tema musical.
0: ¿Cuál es el tema?
5: Este es mi padre.
0: Ese es mi padre, ¿y con quién tengo el gusto?
5: Con Yaneidy Aguirre.
0: Yaneidy Aguirre, ¿dónde nos escucha, Yaneidy? ¿Dónde nos escucha?
5: De Buenos Aires, de Huina.
0: Buenos Aires, de Huina, qué bendición. Ahí te complacemos entonces, gracias. ¡Ey! Foto al corazón de Alex Zurdo desde Atenas, Costa Rica. Les cuento, yo estuve en Costa Rica, tuve como unos 3 años. Hola, ¿cómo estás? Dice María José. Buenas noches, María José. Saludos y bendiciones a la gente que viene conectándose. Si no le has dado seguir a nuestra página, dale seguir. Saludos para Lenín Cárdenas, que viene conectándose también. Israel Cruz, ¿qué pasó, mijo? Yo creo que el hermano Israel ya tiene los pollitos ahí asados, la carnita asada, los que se van a mover aquí en Huehuilí para que vayan y hagan sus compras. Dale compartir. Necesitamos subir de número. Necesitamos subir. ¿Y cómo lo vamos a hacer? Usted compartiendo. Comparte la transmisión. Y así le ponemos más ambiente. Alguien me solicitó una canción de Felipe Garibo, Reavivamiento. Y me solicitaron también esa bonita canción. Y claro, complaciendo peticiones. Vamos. Comparte. Usted comparte la transmisión y se convierte en un vocero. Un vocero de Cairo 7. Un vocero que está aportando para ese ministerio. Necesitamos compartir y darle seguir. 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

0: Pues de esa Nicaragua era fiel a esa radio, dice el Morenito Aguilar. ¿Qué pasó? Nos puedes escuchar en la website también. Ahí vamos a dejar la página para que me escuches en vivo todos los días, en cualquier parte del mundo.
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0: Claro, ya estamos a las 6:50 minutos. También me han solicitado otras canciones por ahí. Entre Papá de Oscar Medina y también Ese es mi padre. Cuida lo que Dios te dio, me solicitan acá en el TikTok. Lo veo desde el Dorado del Rosario, Burra, Nueva Segovia. Quiero que suene una canción de Isaí Cepeda, de parte de Jorlin López. Cristo te ama. Dios le bendiga siempre, dice Isaac Rafael González.
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0: qué linda esa canción.
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0: Para aquellos que tienen sus padres y le aman y le aprecian, yo creo que hay gente que llora. Yo creo que hay gente que llora al ver a sus padres, que todavía el Señor les da la oportunidad de tenerlos con vida. Qué bendición, ¿verdad? Qué bendición. Saludos, hola, regáleme la alabanza de Gamaliel Herrera. Un saludo a la familia González Herrera. Bendiciones, dice Daniel López. Saludos para Nolvita. ¿Cómo sale la aplicación de la radio? Ahí se los compartí. Así, Cairo 7 en la Play Store. Cairo 7 es la única radio con ese nombre en la Play Store. Ahí se los mandé. Saludos al pastor René Cruz, a mí que me solicitó dos seres. Claro, complaciendo peticiones. Muchas gracias, dale compartir. Que no se apague, que no se apague el fuego. Que no se apague. Vamos, comparta la transmisión. Comparta la transmisión y dale seguir.

0: también en TikTok me solicitó esa canción, Cuida lo que Dios se dio. Ahí complaciendo peticiones, dale compartir a nuestra transmisión. Gracias por complacer, me dice por ahí. ¿Quién? A ver. Dale compartir, yo necesito que le den compartir, hermanos, para poder seguir con esa transmisión y llegar a más personas. Necesito que le den compartir, necesito que le den seguir a esa página. Hola, bendiciones, regáleme la alabanza de Nancy. Hoy me desperté en la madrugada, de parte de Morenito Aguilar también. ¡Hey! Salud, Pastor Jorge Aguilar, Dios le bendiga. ¡Salud, ingeniero! Regáleme la alabanza de Lali Torres, papá, quiero decirte, de parte de Muriel Escobar. Buenas noches. Bendiciones, escuchamos en la comunidad La Lana del Cuá. Estamos sin energía por acá. ¿A dónde? Pero aquí hay energía.
1: Ah.
0: Sí, no hay energía en Huehuelí. ¿Quién? Rebeca. Rebeca.

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1: Saludos a Linda Vista, el Cuá, en sintonía a través de TikTok y la FM, escuchando la radio. Saludos, Kevin. Bendiciones. Qué lindo es adorar al Señor. Qué lindo es adorar al Señor. Saludos para... Hola, llévame contigo, Señor, de Melvin González, Nolvita. También Mayra Castellón, regáleme la alabanza. Oh, qué bueno es mi Jesús. Bendiciones, se nos reporta de San Marcanda, San Juan. Así es, ¿verdad? Muchas bendiciones en el amor del Señor a toda esa gente bonita. Nolvita, nos escuchen en el río Coco. Regáleme la alabanza. Son muchas las aflicciones de César Centino. Qué bendición poder estar con todos ustedes. Yo necesito que le den compartir y que le den seguir a esta

0: complaciendo. Saludos, gente bonita. ¡Epa! ¡Ay, ay, ay! Vamos.
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0: Hey, saludos para Jackie Herrera. Jackie, bienvenido a nuestra transmisión. Bienvenido a la transmisión. Hey, saludos para toda la gente bonita en toda la zona norte, sureste, oeste y centro de Nicaragua. A esa gente que preciosa que se viene conectando y disfrutando de la transmisión. Ustedes que todos los días escucha Cairo 7. No se quede atrás, dele compartir a nuestra transmisión. Hola, ¿qué tal? Hola. Díganos. Sí, ¿cuál es el tema?
1: Mi vida está confiada en Dios.
0: Mi vida está confiada en Dios. ¿Y con quién tengo el gusto?
1: De parte de Carmencita, de aquí. Lo escucho aquí en el bote.
0: ¿En el bote el cuá?
1: Sí.
0: Ok. Solamente.
1: Buenas noches.
0: Bendiciones, igual. Buenas noches. Dios me le bendiga.

0: Hola, bendiciones, buenas noches.
1: Buenas noches, hermano.
0: Bendiciones, díganos.
1: Que me complazca ahí con una alabanza, hermano.
0: ¿Cuál es el tema?
1: El jornalero.
0: Jornalero. ¿Con quién tengo el gusto?
1: David Rizzo, hermano.
0: David Rizzo. ¿Y la onda qué la hizo? Bendiciones, siervito David. Gracias.
2: Noche de alabanzas.
0: Dios le bendiga. Noche.

0: Vamos conectando a más personas. Lester Rizzo, hola, bendiciones, buenas noches, Dios le bendiga, hermano. Estoy viendo acá desde Chicago, Estados Unidos. ¿Qué pasó, Lester? Saludos, bendiciones, pastor, buenas noches. Que esta radio es, ¿de dónde es? Somos en Nicaragua, allí dice en la portada. No sé si dice acá, si por acá, allí en el tema dice Radio Cairo 7 desde Nicaragua, transmitiendo en la 89.3. Así es que ahí se pueden dar cuenta, ¿verdad?, que somos de Nicaragua. Por si no lo ha leído, ahí lo puede ver, hermanito. Gracias. Bendiciones. Bendiciones, buenas noches. Regáleme el himno del espejo ambiente con saludos a mi abuelo Santo Celedón hasta El Locote y a mi papá Juan III de parte de Alondra Valeria. Bendiciones, buenas noches. Bendiciones. Buenas noches. La alabanza cruzando el desierto de parte de Anita Rodríguez desde Nueva Victoria, Honduras. Desde Honduras. En la FM nos escuchan. Hello, bendiciones, buenas noches. Regáleme el tema musical, papá de Lali Torres, para saludar a mi padrecito Germán Muñoz, de parte de su hija Lisbeth Muñoz. Se nos reporta el bote del cuá. Hey, quiero hacerle una información preciosa a ustedes. Sí, ustedes, miren. Hey, hey, hey, hey. 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Hola, bendiciones, buenas noches.
1: Buenas noches.
0: Sí, buenas noches, díganos.
1: Complácame con alabanza de amistad con Alex
0: Funex. Amistad Alex Funex. ¿Con quién tengo el gusto?
1: Para Natalia Cruz.
0: Ok.
1: De toda la familia Chavarrilla y a mi esposa, mi Dalia del Cierro.
0: ¿Dónde nos escucha, varón?
1: Caño de la Cruz, el
0: Cuá. Caño de la Cruz, el Cuá, ok. Bueno. Bendiciones. Gracias. 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A ver, ¿quiénes son? ¿Cuántos son? Vamos a quedar un momentito fuera del aire. Parece que está sonando eso. Está pidiendo cacao. Vamos Estamos complaciendo peticiones. Escuchemos esta canción de, a ver, de Gamaliel. Decido luchar. Luego el dúo Celaya con El Jornalero. Música que nos han solicitado. Bendiciones.

Yo soy el Alfa y la Omega, el principio y el fin. Al que tenga sed, le daré gratis de la fuente del agua de la vida. Al que venciere, heredará todas estas cosas, y yo seré su Dios, y él será mi hijo.

Esto es para ti, al más grande de todos, Jesús.

Lo único que tengo es tu carta de amor, donde tú me dices que nunca me dejarás. Gracias, Señor.

conforme a tu misericordia, purifícame, porque yo sin ti

Tal vez para ti sea demasiado difícil el problema que tú estás pasando, pero déjame decirte que Dios, Dios puede cambiarte, Dios puede transformarte en un buen ser humano. Búscale ahora.

Señor, merece un aplauso más fuerte, hermano. Pregúntele, hermano, ¿eres un adorador? Porque el adorador adora en todo lugar donde esté, hermano. Esté en la iglesia, en el convention center, esté donde esté. El adorador adora a su Dios y reconoce que

Amén, Señor. Empieza a soplar con el viento de tu espíritu, con el aliento de Cristo sobre cada uno de nosotros.

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0: día de hoy traemos un tema interesante para hablar en este momento y se trata de la sabiduría. Y por tal razón hemos invitado a Mauro José Marín, que nos hablará de este tema interesante.
1: Como lo dijo mi colega, vamos a hablar de la sabiduría. Y para eso, vamos a leer la palabra de Dios en Job capítulo 12, versículo 13. En él está la sabiduría y el poder, y el consejo y el entendimiento son suyos. Amén. No es por accidente que Dios es el que suple todo lo que necesitamos en la vida, ya sea fuerza, paz o sabiduría. Cuando el Creador formó el universo, lo hizo de tal modo que naturalmente sintiera atracción hacia él en cada momento. Dios y la sabiduría son una misma cosa. Como el Creador, Dios es innatamente correcto, sabio y justo. Debido a eso, cuando estamos en consonancia con el Padre Celestial, es más probable que sepamos qué decisiones debemos tomar. El hecho de tomar decisiones se convierte en un acto de adoración, al confiar en que nuestra relación con Dios guiará nuestro camino. Oramos. Dios, estoy contento de que tu sabiduría y tu entendimiento sean tan grandes, y estoy agradecido de que escojas usar tu poder para ayudarme a vivir como tú quieres que viva. Amén. Les esperamos en nuestro próximo devocional. ¡Saludos!

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0: Te daré lo mejor, Señor, porque he sido creado.
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0: Queremos llevarte a todo lugar, Señor.
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0: Vuelve a llamar, señor. ¿Cuántos de ustedes a veces en esos tiempos de oración le piden cosas a Dios que aparentemente no las contesta? ¿Algunos se identifican conmigo? Como que le pides que te dé, que te ayude en algo, especialmente cuando se trata de nuestros sueños. Yo no sé tú, pero desde que yo era un adolescente, mi corazón está lleno de sueños, de cosas que me gustaría lograr, me gustaría alcanzar. Pero muchas de las cosas que pedí, las pedí a los 16, 17 años. Y hubo muchos tiempos, etapas en mi vida en las que yo pensaba, esto ya no va a suceder, Él no va a contestar mi oración. Y yo escribí esta canción pensando en esto y pensando en todos ustedes que a lo mejor tienen una de esas dudas.
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0: Esta siguiente canción habla de algo muy importante. Para la mayoría de nosotros, los creyentes modernos, Dios se ha convertido en un concepto, se ha convertido en una verdad, se ha convertido en una fe, se ha convertido en un camino, se ha convertido en convicciones. Y yo no sé tú, pero yo estoy dispuesto a dar mi vida por mis convicciones, por lo que creo. Pero déjame decirte que Dios es mucho más que un concepto. Dios es mucho más que una verdad. Dios es mucho más que convicciones y principios. Dios es real. Dios es tan real como la persona que está sentada a tu lado en este momento, ¿no? Dios es más real que la persona que está sentada a tu lado en este momento.
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0: Mateo capítulo 6, verso 9 en adelante dice: Vosotros pues oraréis así: Padre nuestro que estás en los cielos, santificado sea tu nombre. Venga tu reino, hágase su voluntad como en el cielo, así también en la tierra. El pan nuestro de cada día, dánoslo hoy. Y perdona nuestras deudas, como también nosotros perdonamos a nuestros deudores. Y continúa diciendo: Y no nos metas en tentación, mas líbranos del mal, porque tuyo es el reino y el poder y la gloria. ¡Wow! A lo largo de la Biblia encontramos muchos títulos para Dios. Aprendemos que Dios es creador y poderoso, que es soberano y que lo sabe todo. Pero en el Nuevo Testamento, cuando Jesús está compartiendo cómo deben de orar sus seguidores, Él lo llama Padre Nuestro. ¡Ja! Deja que eso te llegue hasta muy adentro de tu corazón. El Dios, creador, infinito y soberano, quiere que lo reconozcas como tu papá. No solo eso, sino que Jesús habla acerca de Dios diciendo que Él es el tipo de padre que observa desde muy alto, buscando a las hijas y a los hijos perdidos, y después corre hacia ellos cuando los ve desde lejos. Dios es un padre, y el amor del padre es íntimo y protector, y anhela darse a conocer y ser reconocido. Maravilloso es poder hablar del Padre nuestro. Oramos. Dios, tú eres poderoso, pero también deseas intimidad, que te conozcamos como papá. Ayúdanos a reconocerte como un padre bueno el día de hoy. Enséñanos a obedecer tus mandamientos y tus preceptos. Adoramos, te exaltamos y te damos toda la honra, el honor y la alabanza. Oramos por todas las naciones de la tierra. Oramos por tu pueblo Israel. Bendice a tu pueblo amado. Muchas gracias en tu nombre. Amén.
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0: Libro de Juan, capítulo 6, verso 5 y verso 6, dice así: Cuando Jesús alzó la vista y vio una gran multitud que venía hacia él, le dijo a Felipe: ¿Dónde vamos a comprar pan para que coma esta gente? Esto lo dijo solo para ponerlo a prueba, porque él ya sabía lo que iba a hacer. Amados hermanos, los buenos líderes ven las necesidades antes que se presenten. Anticipan y se preparan para el problema antes que se produzcan. Los buenos líderes dan soluciones, pero los grandes líderes invitan a otros a ser parte de la solución. Aunque un líder pueda resolver el asunto solo, hay mucho valor en dejar que otros participen en la acción. Los siervos líderes no tienen una actitud que dice: «Mírenme», sino que aumentan el esfuerzo y la eficacia preguntando a otros: ¿qué deberíamos hacer? Antes de alimentar a los 5,000, Jesús invitó a sus discípulos a participar en ese milagro. pidiéndole su opinión a Felipe. Jesús era plenamente capaz de hacer el milagro, como una muestra para que todos lo vieran. Pero escogió usar a sus discípulos como sus manos y sus pies ese día. Como hombres y líderes, que podamos ver el valor de invitar a otros a ser parte de los milagros que Dios desea hacer a través de nosotros. Oramos. Señor y Dios, gracias por invitarnos a tu historia. Gracias por escogernos para participar en tu obra aquí en la tierra. Que pueda yo invitar a otros al trabajo que me has llamado a hacer mientras te sirvo a ti y a tu reino. Te adoramos y te exaltamos. Oramos por las naciones de la tierra. Oramos por tu pueblo Israel. Bendice a tu pueblo amado. En tu nombre, muchas gracias. 89.3. Hola, ¿qué tal? Leemos la palabra del Señor en el libro de Romanos, capítulo 12, verso 5. Dice así: también nosotros, siendo muchos, formamos un solo cuerpo en Cristo, y cada miembro está unido a todos los demás. Qué importante poder hablar de este tema que sé que va a bendecir a muchas naciones. Imaginémonos una bicicleta. Una bicicleta tiene muchas partes. El manillar, ¿verdad? El manubrio, como dicen. El manillar nos ayuda a girar o a mantener recta la bicicleta mientras vamos cuesta abajo. Los cambios los activamos con un toque con los dedos, ayudándonos a subir las cuestas. Los pedales que conectan a los cambios mueven la cadena y la rueda trasera. Y los frenos nos detienen cuando el semáforo se pone en rojo. Si eliminamos una de esas partes de la bicicleta, no funcionaría o sería peligroso montarla. ¿Quién de nosotros montaría una bicicleta sin freno? ¿O quién de nosotros se atrevería a montarse a una bicicleta que está en malas condiciones o que no está completa? Ahora piensa en tu familia, en tu iglesia o incluso en el lugar de trabajo. Hay algunos que tienen dones administrativos, pueden organizar y crear sistemas. Algunos tienen paciencia afable y afectuosa de las que hacen que te sientas seguro. Las personalidades cautas y conservadoras nos ayudan a jugar a lo seguro y no andar a lo loco por territorio sin conocer. Los pioneros equilibran las voces cautelosas que nos desafían a tener fe y a salir de la barca e incluso cuando es incómodo. Los creativos imaginan hermosas creaciones que honran a Dios, las cuales nos inspiran a maravillarnos de Dios. Después están los que disparan de frente, los que te miran a los ojos y te dicen lo que tienes que oír. Si quitaras alguno de estos tipos de personas de tu familia, tu iglesia o tu lugar de trabajo, la diferencia sería notable. Qué importancia poder estudiar este excelente tema. Somos muchas personas, pero todos somos un solo cuerpo porque estamos unidos a Cristo. Romanos 12:5 nos enseña la importancia de la unidad y el compañerismo que necesitamos estar juntos como iglesia, apoyándonos y ayudándonos unos a otros. Oramos. Amantísimo Padre que estás en gloria, ayúdanos a reconocer y a honrar la diversidad que has puesto en mi casa, en mi iglesia, en mi trabajo, y enséñanos a estar unidos cada instante, nunca separarnos de ti. Bendice a todas las naciones de la tierra. Bendecimos a tu pueblo Israel, en el nombre poderoso de Jesús. Amén.
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0: Con ustedes. Mateo capítulo 16, verso 24 dice: luego dijo Jesús a sus discípulos: si alguien quiere ser mi discípulo, tiene que negarse a sí mismo, tomar su cruz y seguirme. Qué interesante poder hablar sobre tomar tu cruz. Seguir a Jesús es un camino de gran gozo, pero también de verdadero sacrificio. Siempre que oímos la palabra sacrificio, pensamos quizás en un misionero o en andar en cantidades de personas predicando el evangelio o traer dinero en la bolsa. Todo eso está bien y es bueno, y a veces es lo que Dios nos llama a hacer. Pero la mayoría de veces, el sacrificio es algo más parecido a levantarse en la madrugada para ayudar a un amigo que está enfermo, dedicar tiempo durante toda tu tarde para ofrecerte como voluntario, o también orar con un compañero de trabajo. Estos son los pequeños sacrificios que, cuando se practican a lo largo de los años, te producen mayores recompensas. ¿Cuál podría ser tu cruz en ese día? ¿Cómo puedes tomarla y hacerlo seguir a Jesús? ¿Cuál es tu cruz en este día? Seguir a Jesús se necesita de valentía, disposición, de carácter, de seguir obedeciendo paso a paso los mandamientos y preceptos de Dios. Oramos. Padre, ayúdame a estar listo para sacrificar mi tiempo y energía para los que tengo más cerca de mí. Deseo poder amar como tú amas. Dame la fuerza para hacerlo. Muchas gracias, Señor, en este momento, porque tú nos bendices a diario. Oramos por las naciones de la tierra. Oramos por tu pueblo Israel. Bendecimos a Israel, tu pueblo amado, en el nombre poderoso de Jesús. Muchas gracias.

0: Juan capítulo 3, verso 34. Jesús les dijo: Mi comida es que haga la voluntad del que me envió y que acabe su obra. ¿Por dónde empezamos a hablar de Jesús? ¿Por dónde? Después de todo, ¿no dijo el apóstol Juan que si se hubieran escrito todos los libros de lo que Jesús hizo, el mundo no podría entender todos los libros sobre él? Y ahora, ¿qué mejor lugar para comenzar que con aquello que él mismo considera fundamental? En muchas ocasiones a lo largo de los evangelios, Jesús se refiere como el que me envió, conscientemente de la misión del que le había enviado. Jesús también se comprometió de todo corazón con aquel que lo había enviado para cumplir la voluntad de su Padre. Jesús tuvo que vindicar la gloria de su Padre, que Satanás había intentado usurpar inútilmente. Sí, Jesús vino a morir en expiación por el pecado, pero su mayor objetivo era glorificar a su Padre. Jesús estaba decidido a demostrarle al universo entero que, al contrario de lo que afirmaba Satanás, Dios Padre seguía siendo santo, justo y recto. El cumplimiento de ese objetivo culminó en la crucifixión, muerte y resurrección de Jesús. Tenemos la más mínima idea de lo que le costó a Jesús vivir así. Entre otras cosas, tenía que cumplir perfectamente toda la ley que Dios le había dado a Moisés, y fue lo único que él cumplió. Aparte de eso, tenía que cumplir todas las profecías mesiánicas. Juan el Bautista se quedó atónito al ver a Jesús que se acercaba para ser bautizado. Yo necesito ser bautizado por ti, ¿y tú vienes a mí? Pero Jesús le respondió: Deja ahora, porque así conviene que cumplamos toda la justicia. Mateo 3, verso 14 y 15. Jesús no tenía que ser bautizado porque nunca había pecado. Aún así siguió adelante con el rito para poder presentarse como el que quita el pecado del mundo. Sin duda, Satanás hizo todo lo posible para hacerle tropezar a Jesús. Justo después de su bautismo, las escrituras dicen que Jesús fue llevado por el Espíritu Santo al desierto. Estando allí, ayunó durante 40 días y 40 noches, después de los cuales tuvo hambre. Satanás aprovechó la oportunidad para tentarlo. En tres ocasiones el maligno lo intentó apelando a la necesidad, la avaricia y el ego, todos los impulsos humanos básicos. Sin embargo, para cada tentación, Jesús usó una sola arma, la palabra de Dios. Nadie iba a impedirle a cumplir la voluntad del Padre, no importaba lo que Satanás lanzara contra él. Una gran parte del cumplimiento de la voluntad del Padre por parte de Jesús tenía que ver con la selección y formación de 12 hombres normales para que fueran sus apóstoles. Esa fue una verdadera prueba para Jesús. A diferencia de él, todos ellos tenían faltas y debilidades, y uno de ellos lo iba a traicionar. Por si esto fuera poco, Jesús solo contó con 3 años para preparar a esos hombres y para convertirlos en sus principales embajadores. Si alguna vez tenemos la tentación de sentir que no estamos a la altura para Jesús, basta con que miremos a los apóstoles para que tengamos una mejor perspectiva. Aquí tenemos un grupo de hombres imperfectos que con demasiada frecuencia buscaban su propia voluntad en vez de la de Dios. Aún así, Jesús los soportó con paciencia y no se dio por vencido ni una sola vez, ni siquiera en aquella noche en Getsemaní cuando todos lo abandonaron. Getsemaní fue la siguiente peor prueba de Jesús de Nazaret, lo más duro que fue cuando el Padre le dio la espalda. Cuando colgado de la cruz, Jesús se hizo pecado en esa cruz, hundiéndose más bajo de lo que ningún ser humano ha tenido o tendrá que hundirse jamás. El Padre no podía soportar mirar a su Hijo de la manera que lo estaban crucificando. Desesperado, Jesús clamó: Dios mío, Dios mío, ¿por qué me has desamparado? Mateo 28, 46. Luego vino el triunfo de todos los triunfos. Jesús, sabiendo que había cumplido hasta la última voluntad del Padre, dijo:
1: Consumado es.
0: Consumado es. Es posible que al pronunciar las palabras más hermosas de liberación, el arma de Jesús contra Satanás es también la nuestra. Nunca olvidemos que la palabra de Dios es todo lo que necesitamos buscar, conocer y hacer para que su voluntad se convierta en la nuestra. También es todo lo que necesitamos para apagar los dardos del fuego que Satanás nos lanza. La Biblia dice, someteos a Dios y resistan al diablo, y él tendrá que huir de vosotros. Esa es la historia de un héroe que entregó su vida por amor, no más por amor. La historia de nuestro Rey Supremo, Jesús de Nazaret, a quien se le debe dar toda honra y toda gloria en los cielos y en la tierra. Jesús de Nazaret.

La hija de Jairo. Lucas capítulo 8, verso 41 y verso 42 dice: En esto llegó un hombre llamado Jairo, que era un jefe de la sinagoga. Arrojándose a los pies de Jesús, le suplicaba que fuera a su casa, porque su única hija de unos 12 años de edad se estaba muriendo. Esa es la historia de la hija de Jairo. Un afligido padre se acercó a Jesús, suplicándole que salvara la vida de su joven hija. Aunque no sabemos el nombre de la muchacha, pero podemos decir que Jairo la amaba con todo el corazón, porque aunque él era un líder en su sinagoga y Jesús era una figura controvertida, este padre hizo a un lado el temor por su posición para así buscar una ayuda por su hija que estaba moribunda. Y Jesús de Nazaret aceptó la invitación y comenzó a dirigirse hacia la casa de Jairo. Pero mientras caminaba, una mujer que había sufrido de hemorragia durante muchos años de su vida. Ella tenía fe que con solamente tocar el borde de su manto de Jesús de Nazaret, ella iba a recibir el milagro. Qué aterrado debió haberse sentido Jairo cuando Jesús de Nazaret se detuvo para sanar a esa mujer. No sabía Jesús que la pequeña de Jairo era la niña de sus ojos y estaba dando sus últimos suspiros. Pero lo peor estaba por llegar. Llegó la noticia de que su hija había muerto. Y los mensajeros le aconsejaron a Jairo que no molestes. Lucas 8:49 dice: Estaba hablando aún cuando vino uno de casa del principal de la sinagoga a decirle: Tu hija ha muerto. No molestes más al maestro. Oyéndolo, Jesús le respondió: No temas. Cree solamente y será salva. Para Jesús de Nazaret no era una molestia. Él simplemente alentó al gobernador de la sinagoga a creer y siguió adelante. Cuando llegaron a la casa de Jairo, Jesús inmediatamente calmó a los familiares que lloraban e ignoró sus burlas cuando les dijo que ella solamente estaba dormida. Lucas 8:52 dice: Y lloraban todos y hacían lamentaciones por ella. Pero él dijo: No lloréis, no está muerta, sino que duerme. El verso 53 dice: Y se burlaban de él sabiendo que estaba muerta. Mas él, tomándola de la mano, clamó diciendo: Muchacha, levántate. E inmediatamente se levantó y él mandó que se le diese de comer. ¿Cómo habrá sido estar entre una de las pocas personas a las que Jesús resucitó de la muerte? Esta muchacha debió haber sido muy especial siempre. Durante el resto de su vida, otros le habrían señalado, debido a este acontecimiento, qué importancia debió haber dado ella a su propia vida, sabiendo de que Dios le había hecho rezar de la muerte. La escritura nunca dice cuánto tiempo vivió esta mujer o lo fiel que fue. Tampoco dice cuánto agradeció los actos de su padre por ella. Pero podemos suponer que ella nunca olvidó la bendición que Jesús le dio. ¿Entendemos la importancia con que Dios nos considera a cada uno de nosotros? Probablemente no seremos resucitados físicamente de la muerte, pero nos ha resucitado de la muerte espiritual para darnos vida con Él. ¡Qué gran valor deben de tener nuestras vidas si el Rey de Reyes murió por nosotros! ¿Qué más necesitamos entender la importancia que somos para Él? Al igual que esta muchacha sin nombre, hemos sido tocados en algún momento por Jesús de Nazaret. Vivamos para Él y sirvámosle a Él toda la vida, porque Él se merece toda la adoración. Esa es la historia de la hija de Jairo.

Había un hombre enfermo llamado Lázaro, que era de Betania, el pueblo de María y Marta, sus hermanas. Las dos hermanas mandaron a decirle a Jesús: Señor, tu amigo querido está enfermo. Juan capítulo 11, verso 1 y verso 3. Cuando las fieles María y Marta se enfrentaron a una crisis de salud de su hermano, supieron a quién acudir. Enviaron un mensaje a Jesús de Nazaret para pedirle la curación de su hermano Lázaro. Las hermanas esperaron todo ese tiempo, quizás comiéndose las uñas de miedo. ¿A qué hora irá a aparecer el maestro? A medida que pasaron las horas, quizás se preguntaban: ¿qué habrá pasado? ¿Nos irá a fallar el maestro? ¿Irá a venir? ¿Irán a llegar los mensajeros con él? Quizás los asesinaron. A medida que perdía la vida Lázaro, quizás se preguntaban si Jesús habría de llegar con ellos. Jesús de Nazaret recibió el mensaje, pero esperó 2 días antes de regresar a Betania para sanar a su querido amigo. Cuando llegó, el duelo por Lázaro estaba en pleno auge. Las afligidas hermanas estaban claramente desconcertadas porque Jesús no hubiera venido antes. Lázaro llevaba 4 días sepultado. Cuando Jesús mandó que retiraran la piedra, Marta señaló que el cadáver ya apestaba. Seguro que se preguntaban en qué estaba pensando Jesús. En voz alta, Jesús oró al Padre y llamó a Lázaro a salir de la tumba. Y sus hermanas asombradas vieron salir a Lázaro de la tumba, todavía con el lino que le envolvía y una tela sobre su rostro. De repente el luto que tenían se convirtió en un franco regocijo. Lázaro había vuelto a la vida. La celebración no terminó allí. Vino gente de todas partes para oír del hombre que había salido de la tumba. La noticia de este acontecimiento casi increíble se difundió en gran velocidad. De inmediato la gente se dio cuenta que el hombre que había muerto había resucitado. Y muchos curiosos llegaron a la fe gracias al cómo Lázaro daba su testimonio. Cuando los principales sacerdotes se enteraron del milagro y la reacción del pueblo, conspiraron para matar a Jesús y a Lázaro para ocultar la verdad. Tuvieron éxito con Jesús, pero ¿vivió Lázaro? Las escrituras no nos dicen cuánto tiempo siguió vivo Lázaro después de su resurrección. Nunca lo sabremos en esa vida, pero no importa si vivió semanas, años, décadas, no importa. Su nueva vida fue un éxito lleno de fe. Sabemos que Jesús aún devuelve la vida a los muertos. Sabemos que muchos de nosotros hemos dejado al pecado en la tumba y hemos experimentado una nueva vida gozosa que únicamente Jesús ofrece. Cuando todos los creyentes viviremos eternamente con Él. Esta es la historia de Lázaro.

una vez más con ustedes para hablarles sobre Betsabé. Leemos 2 de Samuel capítulo 11 verso 2 y verso 3, dice así: una tarde al levantarse David de la cama, comenzó a pasearse sobre la azotea del palacio y desde allí vio a una mujer que se estaba bañando. La mujer era sumamente hermosa, por lo que David mandó a que averiguaran quién era y le informaron: se trata de Betsabé, que es hija de Elián y esposa de Urías elitita. Imagínate tú al rey David paseándose sobre la azotea. De repente vio a una mujer que se estaba bañando. Betsabé debió haber sido una mujer encantadora, una mujer hermosa, podríamos decir un verdadero bombón. Y el rey, cuando la vio, se le endulzó la vista. Sí, fue incapaz de resistirse a cuánta belleza cuando la vio. Estaba en la azotea de su palacio. David envió un mensajero para que le llevasen a la esposa de Elitita. Y entonces David se acostó con ella. La escritura nunca parece preguntarse cómo se sintió Betsabé al respecto. ¿Se sintió ofendida al ser reclutada a la fuerza por un rey? ¿O se sintió obligada de que el rey se hubiera fijado en ella? Cualquiera que fuese su respuesta, ella no tuvo ni voz ni voto en esta situación. Entonces, para horror de ella, Betsabé descubrió que estaba embarazada. En la ley judía, el castigo del adulterio era la muerte, tanto para el hombre como para la mujer. El temor debió haberse empoderado del corazón de esta bellísima mujer, aun si ella pensaba en hacer algo, algún truco, de hacerle creer a Urías que el hijo que estaba esperando era de él. Pero ¿cómo hacerle creer a Urías que ese hijo era de él si él estaba lejos en la guerra? Sin duda sabía que el niño no era de él. Así que se le ocurrió algo espantoso al rey David. Y dijo el rey: ya tenemos la solución. Llamó a Urías a regresar a Jerusalén, suponiendo que Betsabé lo seduciría para tener un interludio romántico y el problema quedaría resuelto. Ideas que se le cruzaron a David. Pero el rey, que había caído en ese pecado cuando debería haber estado en el campo de batalla, no contó con la rectitud de aquel extranjero que se había tomado a pecho la fe judía, acudiendo ante el rey como se le había ordenado. Urías se negó hasta cruzar por la puerta de su propia casa, cuando otros estaban acampados, listo para la guerra. Él no se acostaría con su esposa en Jerusalén. David le hizo emborracharse, pero aún él así no fue a su casa. Sin ver otra alternativa y quizás sintiendo cada vez más culpabilidad por sus propios pecados, el rey cambió los planes, ordenando que Urías fuese situado en la primera línea de batalla y dejado sin defensa. El plan funcionó. Urías murió. Betsabé perdió a su esposo con la convivencia de su amante. Cuando el breve periodo de luto de Betsabé terminó, David la convirtió en su esposa. Unos meses después, ella le dio un hijo. Aunque la Biblia nunca culpa a Betsabé del pecado entre ella misma y el rey David, sí compartió la tristeza de él cuando Dios lo castigó a David llevándose la vida de su hijo. Pero Dios pronto la bendijo con otro hijo, Salomón.

vejez, Betsabé defendió su caso ante Salomón. Salomón amaba profundamente a su madre, pero vio que su hermano nuevamente amenazaba su trono. Pero él vio inmediatamente que su hermano de nuevo estaba amenazando su trono. Denegó la misión de ella e hizo matar a su hermano. La historia de Betsabé es la de una segunda oportunidad. Su vida fue puesta boca abajo por el deseo de un gran rey, y ella fue seducida a cometer pecado con él. Pero ella no se quedó allí. Dios le dio otra oportunidad como esposa de David, y el resto del relato bíblico la muestra como una buena madre y esposa. Nadie la acusó de ningún otro pecado y ella vivió sin tacha. Amados, cuando Dios nos da una segunda oportunidad, podemos seguir los pasos de Betsabé. Mientras estemos vivos, estamos en una misión para Él. Ahora ustedes, mujeres, ¿será que puedan hacer de su vida una vida exitosa como la de Betsabé? Ustedes dirán. Yo aquí concluyo con la historia de Betsabé.

Hola, ¿qué tal? Hoy hablaremos de María Magdalena. Lucas capítulo 8, verso 1 y verso 2. Dice así: Después de esto, Jesús estuvo recorriendo los pueblos y las aldeas, proclamando las buenas nuevas del reino de Dios. Lo acompañaban los 12, y también algunas mujeres que habían sido sanadas de espíritus malignos y de enfermedades. María, la que llamaba Magdalena, y de la que habían salido 7 demonios. Queda avergonzada y hasta enojada.

¿Cómo podría sentirse María Magdalena si estuviera con nosotros en la actualidad? Imagínate una mujer que lo único que sabemos que su trasfondo es que una vez que María Magdalena había sido sanada de una horrible plaga de demonios, ella siguió a Jesús finalmente. ¿Y cómo lo siguió? Ayudando a sostener en el ministerio con su propio dinero. Alguien podría decir, ¿por qué este está diciendo que la ayudaba con su propio dinero? En Lucas capítulo 8, en el verso 3, dice así: Juana, mujer de Chuza, intendente de Herodes, y Susana y otras muchas le servían de sus bienes. Si me estás escuchando bien, María servía a Jesús con sus bienes, con su propio dinero. Pero de algún modo, quizás debido a su posesión demoníaca, no era muy normal, o debido a la historia en que, hasta que mencionaron el nombre de esta mujer, la gente comenzó a relacionarla con Lucas 7:36 al 50, donde dice que había una mujer prostituta que lavó los pies de Jesús con perfume hasta que pasó Jesús por su lado. ¿Cuánto sufrió esta mujer por un espíritu que la atormentaba? Puede ser que ella era una mujer rica, una mujer acomodada. ¿Pero qué significa ese dinero? ¿Qué significa el dinero si nadie podía sanarla? ¿Qué significa el dinero en tu vida, el mucho dinero, si nadie puede hacer lo que tú realmente necesitas? Esta mujer ayudaba abundantemente en el ministerio de Jesús con su propio dinero. Ahora, lo que vemos acá es que ella se ofrece. Ella sigue las pisadas del Señor, ya que el nombre de María aparece en primer lugar de la lista de las mujeres con la que está relacionada. Quizás ella tuviera mayor estatura que las otras, cualquiera que fuese su posición en la sociedad. Esta mujer desempeña un importante papel en las Escrituras. María Magdalena estaba allí cuando crucificaron a Jesús en la cruz del Calvario. Mateo 27:56 dice, entre las cuales estaba María Magdalena, María la madre de Jacobo y de José, y la madre de los hijos de Zebedeo. Imagínate, esta mujer fue la primera que vio a Jesús resucitado. Veamos lo que dice Juan en el capítulo 20, el verso 1. Dice así, el primer día de la semana, María Magdalena vino de mañana, siendo aún oscuro, al sepulcro, y vio la piedra quitada del sepulcro. Ahora el verso 18 dice, fue María Magdalena dando las nuevas a los discípulos de que había visto al Señor y que Él le había dicho estas cosas. ¡Wow! ¡Qué impresionante! Esta mujer interesada en el Maestro. Me imagino que ella andaba llorando, que su corazón estaba partido. Me imagino que ella andaba desesperada y quería saber dónde se había metido el Maestro, dónde estaba. Ella quería ver el cuerpo de Jesús. Y los discípulos, sin dudarlo, le creyeron al relato que ella les hizo. Aquel domingo tras la muerte de Jesús, mientras los discípulos huían, mientras ellos estaban en la cama, mientras ellos se escondían de las autoridades romanas, las mujeres fueron al sepulcro para preparar el cuerpo del Maestro. Ya que el día de reposo se había terminado, ellas podían haber terminado las tareas del viernes anterior. Marcos 16 dice, cuando pasó el día de reposo, María Magdalena, María la madre de Jacobo y Salomé, compraron especies aromáticas para ir a ungirle. Imagínate qué sorpresa se llevaron. No había nadie, no había ningún cuerpo en el sepulcro. Aunque las mujeres les habían seguido fielmente y habían escuchado su predicación, aquello estaba por encima de su expectativa. Según indicaciones, los ángeles con quienes se encontraron en el sepulcro, las mujeres corrieron inmediatamente a buscar a los discípulos. Le avisaron a Pedro y a Juan, quienes escucharon su relato, inmediatamente fueron al sepulcro para comprobarlo. Cuando los discípulos llegaron y comprobaron con sus ojos que no había nadie en el sepulcro, María estaba sentada en la piedra que habían puesto al Maestro. Y se le aparecieron dos ángeles a María Magdalena y le preguntaron que por qué lloraba. Y ella, con su corazón destrozado, entre lágrimas contestó, «Alguien se llevó a mi Señor». Pero ella, girando su cabeza, vio, pero no reconoció a Jesús cuando le preguntó que por qué lloraba. ¡Era el mismo Jesús de Nazaret! Ella estaba reclamando a dónde se habían llevado el cuerpo de su Señor. Pero cuando Jesús la llamó por su nombre, inmediatamente María reconoció que Él era Jesús de Nazaret. Jesús volvió a enviarla a los doce, llevando la gozosa noticia por el agradecimiento a la buena obra que Jesús había hecho en su vida.
María pasó el resto de su vida sirviendo al Maestro. María siempre había tenido en el centro de su existencia a Jesús de Nazaret. Mientras otros dormían, ella quiso ocuparse de su cuerpo. Pero lo que más me sorprende es que Jesús se le apareciera primero a esta mujer que era fiel. Ahora la pregunta del millón. ¿Buscamos también nosotros constantemente a Jesús en nuestras vidas? ¿O lo tenemos a Él como el 911? ¿Como el número de emergencia? Que simplemente cuando no más necesitamos. A medida que seamos más obedientes, al igual que María, somos bendecidos cuando hacemos de Él un enfoque de nuestro ser. A medida que seamos más obedientes, nos sorprenderemos de la manera en que Él nos usa para ministrar a otros. Esta fue la historia de María Magdalena. Bendiciones.

Y ahora hablaremos sobre Ananías y Zafira. Y dice así: un hombre llamado Ananías también vendió una propiedad y, en complicidad con su esposa Zafira, se quedó con parte del dinero y puso el resto a disposición de los apóstoles. Señor, te damos gracias por tu palabra. Enséñanos a honrarte en todo y que cuando prometamos algo para tu reino, sean nuestras palabras verdaderas y que cumplamos lo prometido. Estoy orando para que esta lección nos sirva como un solemne recordatorio sobre la gravedad del pecado. Esta vez estudiaremos los pecados de engaño y mentira, a los que la Biblia le llama una abominación ante Dios. Proverbios 12:22 dice: los labios mentirosos son abominación a Jehová, pero los que actúan con verdad son su deleite. Poco después de que Jesús regresó al cielo, los primeros cristianos formaron la primera iglesia en Jerusalén. Con la ayuda del Espíritu Santo, la iglesia crecía diariamente. En esa iglesia primitiva había una pareja cuyos nombres eran Ananías y Zafira. La Biblia no nos da ninguna información acerca de la historia, ni tampoco acerca de su familia, mucho menos de la fortuna de Ananías y Zafira. Lo que sí sabemos es que se pusieron de acuerdo para mentir acerca de su dinero. Para que entendamos mejor la historia de qué estamos hablando, vamos a leer el libro de Hechos, capítulo 4, verso 32, 34 y 35. Y dice así: y la multitud de los que habían creído eran de un corazón y un alma, y ninguno decía ser suyo propio nada de lo que poseía, sino que tenían todas las cosas en común. Así que no había entre ellos ningún necesitado, porque todos los que poseían heredades o casas las vendían y traían el precio de lo vendido, y lo ponían a los pies de los apóstoles, y se repartía cada uno según su necesidad. Notemos algo extraordinario en estos primeros cristianos de Jerusalén. Habían acordado compartir todo lo que poseían ellos. También habían acordado abrir un fondo común para distribuir las necesidades. Nadie obligaba a eso a los miembros del grupo. A la iglesia primitiva, la partición era completamente voluntaria. Ahora que conocemos los antecedentes, comencemos con la historia de Ananías y Zafira. Hechos, capítulo 1, verso 4. Pero cierto hombre llamado Ananías y Zafira con su mujer vendió una heredad y sustrajo el precio, sabiéndolo también su mujer, y trayendo solo una parte la puso a los pies de los apóstoles. Y dijo Pedro: Ananías, ¿por qué llenó Satanás tu corazón para que mintieses al Espíritu Santo y sustrajese del precio de la heredad, reteniéndola? ¿No se te quedaba a ti? ¿Y vendida no estaba en tu poder? ¿Por qué pusiste esto en tu corazón? No has mentido a los hombres, sino a Dios. Al igual que Bernabé, Ananías y Zafira habían vendido un lote de terreno, pero acordaron guardarse una parte del dinero para ellos. Querían comer helados a escondidas. Algunos los acusan de ser ambiciosos, pero la Biblia señala un pecado diferente: el engaño. Retener parte de su propio dinero no era un pecado. Ellos podrían haber dispuesto a quedarse con todo, o entregarlo todo, o solo una parte. Ellos pecaron porque quisieron impresionar a los demás de la iglesia como que estaban dando todo el dinero por el cual habían vendido la propiedad. El plan de Ananías y Zafira era un acto definido de engaño, en otras palabras, una trampa. Por eso Pedro los amonestó severamente por haberle mentido al Espíritu Santo. Las consecuencias se establecen claramente en el libro de Hechos, capítulo 5, versos 5 y verso 6. Al oír Ananías estas palabras, cayó y expiró, y vino un gran temor sobre todos los que oyeron. Y levantándose los jóvenes, lo envolvieron, y sacándolo, lo sepultaron. Unas 3 horas más tarde aparece Zafira, bien campante. Bien alegre se presenta a la asamblea de los creyentes. El apóstol Pedro la confrontó con el tema del dinero. Zafira mintió, y también cayó muerta instantáneamente. Hechos, capítulo 5, verso 7 y verso 10. Pasado un lapso de 3 horas, sucedió que entró su mujer, no sabiendo lo que había acontecido. Entonces Pedro le dijo: dime, ¿vendices en tanto la heredad? Y ella dijo: sí, en tanto. Pedro le dijo: ¿por qué conviniste en tentar al Espíritu del Señor?
He aquí a la puerta de los pies de los que han sepultado a tu marido y te sacarán a ti. Al instante ella cayó a los pies de él y expiró. Y cuando entraron los jóvenes, la hallaron muerta y la sacaron y la sepultaron junto a su marido. Si vemos aquí en esta actitud de Zafira, venía con los planes deshonestos de su marido. Su lealtad era para su esposo, no para Dios. Cuando Pedro le hizo la pregunta directamente acerca del dinero, ella mintió, al parecer sin ningún remordimiento. Ananías y Zafira murieron, ambos por una mentira. Para nosotros es algo difícil de comprender, pero creo que el propósito de Dios al hacer esto fue lo que le sucedió a ellos. Puede ser que Él nos deja un testimonio cuán terrible es la mentira delante de los ojos de Dios. La iglesia de Jerusalén fue la primera iglesia. Tenían muchas lecciones que aprender y la Biblia dice que nadie tenía ninguna duda sobre lo que Dios sentía por la mentira. Ahora, ¿qué de nosotros hoy en día? ¿Pensamos que el pecado de la mentira hoy es más severo que antes ante los ojos de Dios? No, no lo es. Debemos examinar nuestras vidas si somos siempre honestos o no lo somos. La verdad es que no hay términos medios en este caso. O hablamos la verdad o no la hablamos. Y si lo que decimos no es verdad, entonces es una mentira. Debemos darnos cuenta de que aquellos que viven con nosotros saben cuán honestos somos en realidad. No podemos engañar a Dios. Pero Ananías y Zafira tuvieron que aprender la lección por el camino difícil. Como resultado del ejemplo de esta pareja, toda la iglesia tuvo temor en hacer el mal. No queremos seguir los pasos de Zafira, sino de aquellos cristianos que aprendieron su lección. Zafira quería parecer muy buena, pero no lo era. Como aquella iglesia primitiva, necesitamos tener temor y evitar de hacer el mal. ¿Por qué aún así mentimos y no morimos de inmediato? Una pequeña parte de nosotros sí muere. Nuestro espíritu disminuye y cada vez nos alejamos de la presencia del Señor. Mientras que si nosotros seguimos fiel al Maestro y decimos la verdad y en nosotros hay honestidad, seremos triunfadores y no tendremos de qué avergonzarnos. Dios te bendiga. Esta es la historia de Ananías y Zafira.

Génesis capítulo 4, verso 8 dice así: Y dijo Caín a su hermano Abel: Salgamos al campo. Y aconteció que estando ellos en el campo, Caín se levantó contra su hermano Abel y lo mató. Y dijo Jehová a Caín: ¿Dónde está Abel tu hermano? Y él respondió: No sé. ¿Soy yo acaso guarda de mi hermano? Y él le dijo: ¿Qué has hecho? La voz de la sangre de tu hermano clama a mí desde la tierra. Ahora pues maldito seas tú de la tierra que abrió su boca para recibir de tu mano la sangre de tu hermano. Cuando labres la tierra, no te volverás a dar su fuerza. Errante y extranjero serás en la tierra. Y dijo Caín a Jehová: Grande es mi castigo para ser soportado. He aquí me echas hoy de la tierra y de tu presencia me esconderé y seré errante y extranjero en la tierra. Y sucederá que cualquiera que me hallare me matará. Y le respondió Jehová: Seguramente cualquiera que matare a Caín, siete veces será castigado. Entonces Jehová puso señal a Caín para que no lo matase cualquiera que lo hallare. Salió pues Caín delante de Jehová y habitó la tierra de Nod. Últimamente he estado leyendo un libro maravilloso, el libro de Yacer. Antes de hablarle sobre la historia de Caín y Abel, leamos 2 Samuel capítulo 1 verso 17, dice así: Y endechó David a Saúl y a Jonatán y a su hijo con esta endecha, y dijo que había enseñado a los hijos de Judá: He aquí que está escrito en el libro de Yacer: Ha perecido la gloria de Israel sobre las alturas. Leemos Josué capítulo 10 verso 13: Y el sol se detuvo y la tierra se paró, hasta que la gente se hubo vengado de sus enemigos. ¿No está escrito en el libro de Yacer? Y el sol se paró en medio del cielo, y no se apresuró a ponerse casi un día entero. Les hablo de un libro antiguo, el libro de Yacer, un libro que fue impreso en Venecia en 1625. Ahora bien, este libro dice que Jehová no miró con agrado a Caín ni a la ofrenda suya, y se ensañó Caín en gran manera y que decayó su semblante, y que había traído de los frutos inferior de la tierra ante Jehová. Y Caín se enceló contra su hermano Abel y debido a eso, buscó un pretexto para matarlo. Y aconteció que Caín y su hermano Abel salieron al campo a laborar, y aconteció que estando ellos en el campo, Caín araba su tierra y Abel alimentaba su rebaño. Y el rebaño de Abel pasó por encima de la tierra que Caín había arado. Y esto enfureció mucho a Caín. En otras palabras, Abel iba con su rebaño, con sus ovejas, y las ovejas se pasaron por encima de la tierra que Caín había arado, o sea, por en medio de las tierras aradas. Y esto hizo que Caín se enojara demasiado. Y Caín se acercó a su hermano Abel con cólera y le dijo: ¿Qué hay entre tú y yo? ¿Qué vienes a hacer a mis tierras si traes vuestro rebaño para alimentarlas a ellas? Y Abel le contestó a su hermano Caín y le dijo: ¿Qué hay entre tú y yo? Mira qué bonito. Tú sí tienes el derecho de comer la carne de mi rebaño y vestirte con la lana de mis ovejas. Y ahora, por lo tanto, aplace la lana de mis ovejas con las cuales te vistes. Y recompénsame por el fruto y la carne que has comido. Y cuando hayas hecho esto, entonces me iré de la tierra como tú me has dicho. Había una disputa entre ellos. No es simplemente que lo mató así por así. Abel tenía todo el derecho de llevar su rebaño a las tierras de Caín, porque Caín se servía de la lana de las ovejas, del fruto y también de la carne. Y no quería que su hermano llevara su rebaño a comer a las tierras de él. Aún existe gente de esta calidad o de este calibre en nuestra sociedad. Gente egoísta. Y Caín estaba enfurecido con su hermano Abel, al saber que Dios no había visto con agrado su ofrenda. Quizás haber dicho: Dios no me ama. Vio con agrado a la ofrenda de mi hermano, y papá y mamá lo quieren más a él que a mí. ¿Ahora Dios está de su lado? Y se le metió entre cejas matar a su hermano. Y enfurecido le dijo Caín a su hermano: Ciertamente, este día te mataré, ¿y quién requerirá tu sangre de mí? Y Abel le contestó a Caín y le dijo: Seguramente el Todopoderoso que nos ha hecho de la tierra, Él vengará mi causa, y Él requerirá mi sangre de ti si me matas, porque Jehová es el juez y el árbitro.
y él es el que recompensará a los hombres según su mal. Y ahora si tú me matas aquí, sinceramente el Todopoderoso conoce tus vistas secretas y te juzgará por el mal que has declarado hoy hacerme a mí. Y cuando Caín oyó hablar de esa manera a su hermano Abel, se elevó su cólera y su ira fue encendida contra su hermano Abel por sus declaraciones. Caín se apresuró y se levantó y tomó una parte del hierro de los instrumentos de arar, y con él de repente golpeó a su hermano y lo mató. Y Caín derramó la sangre de su hermano Abel sobre la tierra, y la sangre de Abel corrió sobre la tierra ante su rebaño. Y después Caín se arrepintió de haber matado a su hermano y cayó tristemente en pena y lloró sobre él y sufrió sumamente. Y Caín se levantó y excavó un agujero en el campo, en donde puso el cuerpo de su hermano y lo cubrió con polvo. Y Jehová sabía lo que Caín había hecho con su hermano, y Jehová se le apareció a Caín y le dijo: ¿Dónde está Abel, tu hermano, que estaba contigo? Y Caín disimuló y le respondió: No sé, ¿soy yo acaso guarda de mi hermano? Y él le dijo: ¿Qué has hecho? La voz de la sangre de tu hermano clama a mí desde la tierra de donde lo mataste. ¿Por qué has matado a tu hermano y has querido disimular ante mí? Y te imaginabas en tu corazón que yo no te vi ni conocía todas tus acciones. Ahora bien, lo peor para Caín: cuando labres la tierra, no te volverá a dar su fuerza, ya que las espinas y los cardos serán los productos de la tierra, y errante y extranjero serás en la tierra. Salió pues Caín delante de Jehová y del lugar de donde era, y fue vagabundo y errante hacia el oriente del Edén. Y conoció Caín a su mujer, la cual concibió y dio a luz a Enoch, diciendo: En aquel tiempo Jehová comenzó a darme descanso y tranquilidad en la tierra. Entonces Caín comenzó a construir una ciudad, y él llamó el nombre de la ciudad Enoch, según el nombre de su hijo, porque en aquel tiempo Jehová le había dado el descanso sobre la tierra, y no lo trasladó a vagar como en el principio. Y a Enoch le nació Irad, e Irad engendró a Mejuael, y Mejuael engendró a Metusael, y Metusael engendró a Lamed. Esa es la historia de Caín, acompañada de secretos ocultos en el libro de Yacer. Dios te bendiga.

Bendito sea tu nombre, Dios. Te exaltamos, te bendecimos. Eres un Dios fuerte. Eres un Dios poderoso.

palabras repetidas, basta de mensajes disfrazados, basta de canciones que entretienen y no cambian todo el corazón de un esclavo.

0: Uy, Alex, otra vez tarde, no aprendes. Son más de las 12.
1: Perdón, patrón, no se vuelve a repetir.
0: Seguro, no se va a volver a repetir, porque a este paso vamos a tener que cerrar el negocio.
1: Uy, no diga eso, patrón. Yo sé que con la ayuda de Dios y con el esfuerzo de todos nosotros vamos a salir adelante.
0: No lo creo, pero de todas maneras ponte a trabajar ya, es tarde.
1: Ok, sí, señor, como mande.

0: gusta.
1: ¿Quién? ¿Cuándo viene?
0: Bueno, yo no sé todavía cuándo vaya a volver, pero ya pronto voy para allá, para casa.
1: Te extraño mucho.
0: Yo te llamo ahorita, mi amor, cuando llegue a donde voy a ir, yo te voy a llamar, ¿está bien?
1: Papi, quédate un ratito más, quédate aquí hablando.
2: Hola a todos, que el Señor me los bendiga. Quiero que le presten atención a todo lo que diga. Me tomó mucho trabajo para hacer esta canción, pero quiero que sepan que abierto está mi corazón. Agradezco a tantos por la ayuda que me han dado.

papá y mamá por compartir pocos minutos. Los domingos por las tardes, pero cómo los disfruto. Gracias mami por tu amor y papi por tus consejos. Si no fuera por ustedes, no hubiese llegado tan

Gracias, Padre, porque me has puesto en el camino gente que a pesar de mis defectos han sabido amarme. Gracias.

manos sobre tu corazón y di conmigo: yo confieso que Jesucristo es mi Señor y mi Salvador. Yo abro las puertas de mi vida a la presencia del Espíritu Santo. Yo consagro

Y dice la escritura que los redimidos han vencido al diablo por la sangre del cordero y por la palabra de su testimonio. Y eso es lo que hacemos esta noche: damos testimonio de que el cordero de Dios ha vencido, de que Él está exaltado sobre los cielos y la tierra es el estrado de sus pies. Y cuando nosotros hacemos eso, entonces, mi querido hermano, mi querida hermana, en el ambiente empiezan a romperse todos los estorbos y todas las barreras, y la mentalidad de derrota y la mentalidad de opresión empieza a ser quebrada por el poder de la sangre de Jesús. Y de repente, di conmigo, de repente empiezo a pensar bien. De repente empiezo a ser libre de pensamientos de muerte y de desesperación y de angustia, y empiezo a ser lleno con toda la posibilidad de la palabra de Dios, con toda la posibilidad del propósito del Padre para ti y para mí. Aleluya. Y es allí cuando oímos la voz de Dios, cuando oímos el sonar de la trompeta, cuando escuchamos el estruendo del cielo. Y así como en el día de Pentecostés, que estaban reunidos unánimes, y de repente, di conmigo, de repente, un viento recio empezó a soplar y empezó a ver, escucharse un estruendo.

tu luz ha nacido, dice el Señor. Deep darkness will cover the earth, but I will shine my light upon you, says the Lord. Aunque las tinieblas cubran la tierra, yo haré nacer mi luz sobre ti, dice el Señor.

Te escucho, Señor. Díselo en tus propias palabras. En las vigilias de la noche, Señor. En las vigilias de la noche. Mi alma va en pos de ti, Señor, para oír tu voz.

Di conmigo: yo recibo la gracia, recibo el favor de mi Padre Celestial. Gracias, Señor, porque yo sé que tú estás obrando.

¡Vamos, grita! ¡Vamos! ¡Oh!

Levanta tu mano derecha y di conmigo: Jesucristo es mi Señor y mi Salvador. Yo soy libre de los yugos, de las tinieblas, de los espíritus de iniquidad que vinieron a mí a causa de los pecados de mis antepasados. Hoy yo invoco el poder de la sangre de Jesucristo sobre mi vida, sobre mi familia, sobre mi descendencia.

ese momento de tristeza y de dolor, apareces tú, mi Señor. Extendiendo tu mano, me dices, yo estoy contigo.

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0: Uy, Alex, otra vez tarde. 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
1: Perdón, patrón. No se vuelve a repetir.
0: Seguro, no se va a volver a repetir, porque a este paso vamos a tener que cerrar el negocio.
1: Uy, no diga eso, patrón. 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
0: No lo creo. Pero de todas maneras, ponte a trabajar ya, es tarde.
1: Ok, sí, señor, como mande.

fuerte el aplauso al rey. Que se llene este lugar de gratitud. Vamos, dele palmas.

Padre mío, soy yo tu hijo. Me siento avergonzado y confundido. Por donde quiera que voy me persigue el recuerdo. Oigo tu voz como si fuera ayer, que me ruega, que me dice: hijo mío, no me dejes, no te vayas. Lo sé, Padre mío, sé bien que mi padecimiento y mi fracaso son el salario de mi iniquidad. Pero, Padre, he resuelto volver a casa. Y si es que tú me perdonas y me recibes, como muestra de tu perdón, en la parte alta del árbol que está frente a casa, pon un pañuelo blanco. Esto me será por señal de que tú me has perdonado, Padre mío. Y si así no fuera, si no viera esta señal,

agradecer por ella, Time Studio, por esta oportunidad de poder haber estado por aquí disfrutando un poquito de nuestra música, compartiéndola, mis hermanos. Estamos a sus órdenes. Dios los bendiga grandemente, Grupo Inspiración Cristiana.

A través del lente de la gente, siempre el error que cometiste superará todo el bien que has hecho. Lamentablemente. Pero Jesús es justo. Y a todos los que te juzgan les dice, el que de ustedes esté libre de pecado, que tire la primera piedra. Amigo, vete y no peques más.

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